0: Va allí moviéndose la pelota por parte del representativo de técnico universitario, por parte de Castaño. Va jugando Castaño, abre el balón hacia el costado izquierdo para que por allí la juegue nuevamente Caicedo. Se viene Caicedo, intentaban robarle la pelota. El jugador que iba allá era Mina, ahora recupera Glendis Mina. Hay hombre de técnico universitario que se queda en el piso, señor Eduardo Martínez. ¿Hubo o no hubo falta en esa jugada? Sí, efectivamente, la falta de entrada fuerte en contra del jugador de técnico universitario. El árbitro central del partido, sin dudar, señala el tiro libre correspondiente a la representación de técnico universitario. El plantel del rodillo rojo y blanco, que comienza desde el primer minuto a tratar de buscar el gol, a tratar de buscar la anotación allá en el costado izquierdo. Se viene Estupiñán, centro arriba, va rechazando de cabeza Jean Carlos Blanco, recupera técnico universitario con Castaño. El balón que se viene por derecha, centro arriba, viene el cabezazo de Mena. Y vuela Walter Chávez para impedir y ahogar el grito de gol. Buena llegada por parte del rodillo rojo y blanco. Sí, el técnico universitario está tocando muy bien la pelota. Entrada, el centro que se viene arriba, recepta muy bien Mena, que llega para pegarle de cabeza. Vuela Walter Chávez para impedir la posibilidad del gol de técnico universitario. Hay saque de costado que favorece a la representación del rodillo rojo y blanco. Va a ponerse en movimiento, señoras y señores, desde el costado derecho Edwin Mesa, listo para poner en movimiento. Va a impulsar el balón por parte del jugador del equipo del técnico universitario. Atención, se viene el saque hacia arriba con Castaño. Balón atrás, ahora roba, recupera. El que la tiene es la gente del representativo de el Manta. Recupera técnico universitario en el medio sector con Castaño. Castaño impulsa, pierna derecha, el pase largo hacia arriba. No llega Caicedo. El balón se escapa por la última raya a convertirse en un saque de portería que corresponde al representativo de el Manta Fútbol Club Carlita.
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0: La pelota es del representativo de técnico universitario. Raceto sale jugando el balón allí con el jugador Chila. Desde la parte de atrás, este entrega para Castaño. Castaño va impulsando la pelota en el medio sector, sale tocando con Edwin Mesa. Nuevamente la pelota se viene hacia la parte de atrás. El fútbol que viene generando el representativo de técnico universitario, jugando con Mena para Castaño. A ver, Castaño impulsa la pelota, entrega para Boca Negra. Este se equivoca, va recuperando Robert Burbano. Se viene peligrosamente por izquierda el jugador del equipo del Manta. Burbano intenta el pase, corta a medias Castaño, insiste el representativo de el Manta. Cuando intentaba ingresar por allí el jugador del dorsal número 5 del equipo manabita, se trata del jugador Ramírez. El balón que disputan en el medio sector por parte de Jiménez y Castaño, gana Jiménez. Jean Carlos Blanco, pelota que toca hacia la parte de atrás para que la juegue Ramírez. Tiene Ramírez, abre hacia el otro extremo, aparece por allí Troya, se va por el costado de derecho, pelota que viene hacia el medio sector para que la juegue Moscarelli. La tiene Moscarelli, ahora el toque por parte del número 55, se trata de Vargas. El pase que se viene por izquierda, comienza a triangular el representativo del Manta, pelota que se viene para Moscarelli, desde la parte de atrás, ahora retoma el número 5 Ramírez. Ramírez abre la pelota por el otro extremo, el toque de primera por parte de Mina, ahora va tratando de cortar o recuperar

0: La pelota, la gente de Técnico Universitario, el balón que se viene largo hacia la parte superior por parte del jugador Jiménez. Jiménez toque hacia atrás, jugando nuevamente con el hombre del dorsal 5, Ramírez, que retoma la pelota, va, toca y toca el manta en el campo de juego de Técnico Universitario. Ahora adelanta la pelota para Juan David Jiménez, intenta llegar el corte de Edwin Mesa, bien recupera Castaño, adelanta la pelota para Johan Bocanegra, adelanta el balón arriba, intenta llegar el número 9, el panameño Guardia, tiene la pelota, balón hacia atrás para que la juegue el manavita, el flaco Majao, pelota que entrega por izquierda y ahora el disparo que otorgaba el hombre de Técnico Universitario, el balón que choca en el zaguero del equipo de el Manta, Mina se pierde por la última raya a un tiro de esquina. Es el primer tiro de esquina del partido, primero para el representativo de el Manta Fútbol Club. Se va para Técnico Universitario, perdón, se va a cobrar desde la izquierda, se viene el centro arriba y ahora el cabezazo de Bocanegra, se eleva Walter Chávez tranquilamente allí para tocar la pelotita, atraparla y quedarse con la tranquilidad de, con la número 5 para poner tranquilidad a cada uno de sus compañeros. 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Ataca al representativo del Manta, se viene por el costado izquierdo. Atención, intenta allí un disparo de larga distancia cuando le permitían penetrar un poco por el lado derecho al jugador del equipo de el Manta. Se trataba de Vergés. El balón que tranquilamente controla el representativo de Técnico Universitario. Ahora se va en contragolpe. La pelota la tiene Estupiñán. Estupiñán intenta el disparo. Estupiñán recupera muy bien la gente del representativo de Técnico Universitario, jugando con Majao. A ver, Majao en el piso y ahora se fue abajo. Le tocaba en la parte baja al hombre del representativo de el Manta Fútbol Club. Sí, es el jugador de la camiseta número 27 del equipo de el Manta, el que caía sobre el gramado, Troya. El árbitro central simplemente se acercó para llamarle la atención al hombre de Técnico Universitario, que tiene que jugar un poco más tranquilo, ir a la pelota, no hacer daño al rival. Y por supuesto, Técnico Universitario, que intenta salir de a poquito para buscar allí la posibilidad de intentar irse hacia el arco defendido por Walter Chávez. 0-0 el marcador, todavía no se ha generado ninguna jugada de peligro en ninguna de las dos porterías. Hay un saque de costado que corresponde al representativo de el Técnico Universitario, jugando desde atrás Caicedo, el balón que viene entregando para que Anaya toque con Castaño, salida por parte de el equipo rojo y blanco. Castaño va enviando el balón hacia la parte superior por derecha para Edwin Mesa, corre Mesa, viene el centro a ras de piso, no puede dominarlo allí Edwin Mesa, como que le quema la pelota a los botines. Ahora recupera el representativo del Manta, acarrea la pelota desde el costado izquierdo, sale tocando el plantel en manavita, que tiene un toque suave, un toque sutil con la número 5, pelota que viene arriba, intentaba salir el jugador del equipo del Manta, que cae allí sobre el engramado el jugador número 70 Nazareno. Sobre él la falta lo genera el hombre de Técnico Universitario y el tiro libre para el representativo del Manta. El Manta es un equipo que intenta salir tocando la pelota de forma tranquila desde la parte de atrás. Técnico Universitario no debe permitirle, porque tiene hombres que tocan muy bien la pelota y que pueden provocar o generar peligro en la parte superior. La pelota es siendo rechazada por parte de Raceto. Juega con Chila. Se viene Chila, avanza tres cuartos de cancha. Se frena, pisa la pelota. El balón entrega para que la juegue Anaya. Anaya se viene. El toque hacia el extremo izquierdo. Aparece Mena. A ver qué es lo que va a hacer Mena con la pelotita. Va a venirse allí. Señoras y señores, el balón que viene tocándole por el costado derecho. El equipo de técnico universitario pase largo. Corre Mesa, sale primero Walter Chávez para atrapar la pelota, rodar rápidamente jugándola con Glendis Mina. Adelante el balón para Juan David Jiménez. Allá tiene el colombiano, toque por izquierda, corre por allí peligrosamente, trata de escaparse Vergés, que se fue por ese lado. Allá recupera técnico universitario, corta muy bien, va recuperando la pelota en el medio sector. Se equivoca Edwin Mesa, recupera tranquilamente la gente de el Manta, que comienza a tocar nuevamente en el medio sector por parte de Ramírez. El balón que pierde en el paseo, en la habilitación, recupera, se viene por el costado izquierdo a toda velocidad Caicedo, José Caicedo, levanta el centro, largo, arriba corre Glendis Mina, llega Boca Negra, aparece por el sector de la preferencia, la tiene allí Boca Negra, el pase no le entendió, no le comprendió Edwin Mesa, el balón se pierde por la última raya, a convertirse en un saco que de portería para el representativo del Manta.
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0: El balón nuevamente abandona el campo de juego. No hay un buen trato de la pelota en este partido. Ni la gente de técnico universitario, ni tampoco la gente del Manta le tratan bien al balón. Por eso es que el balón creo que ha pasado la mayor parte de tiempo fuera del campo de juego, porque no hay esa sutileza en el toque, en los pases, y es por eso que el balón cada momento sale del campo de juego. Intenta la salida el representativo del Manta por el costado izquierdo, intentaba escaparse el jugador que tiene el número 27. Ahora toca Jiménez hacia adelante. Jean Carlos Blanco pelea la pelota con Chila. Chila gana posición del balón. La tiene Castaño. A ver, Castaño, ¿qué va a hacer? Hace un giro. Pelota que entrega nuevamente para José Caicedo por el costado izquierdo. Caicedo impulsa la pelota. Recupera nuevamente la gente de El Manta por parte de Nazareno. La pelota que se viene hacia el otro extremo. A ver por allí quién es el que la recepta. Este es Burbano. Burbano, balón hacia atrás. Nuevamente la tiene ahora Glendis Mina. Sigue tocando la pelota a la gente del Manta. La tiene Glendis Mina. Se lleva la marca de Mesa. Mesa le persigue. Intenta robarle la pelota. Insiste Glendis Mina. Ahora trastabilla. Pero antes de ello, el balón había abandonado el campo de juego. Y el árbitro dice que hay un saque de costado para técnico universitario. Sí, muy bien el trabajo de las líneas. Ya la pelota había abandonado, por más que se vea que salió un poquito, pero el árbitro está atento en línea más bien, que indicaba que el balón había abandonado y que por lo tanto correspondía a un saque lateral para técnico universitario. La pelota se viene jugando por el costado izquierdo con Caicedo, entrega para Mena. Mena tiene la pelota, intenta la salida nuevamente técnico universitario desde la parte de atrás. El balón que viene por derecha con Estupiñán va levantando el centro. ¿Quién llega? Nadie, ¿eh? El balón que pasa de largo y es rechazado por la zaga del equipo del Emelec. Hay una mano, ¿o qué dice? Mano, sí, del jugador de técnico universitario. Sí, el que tocaba con la mano era Chila en una disputa del balón con Giancarlo Blanco y el balón abandona el campo de juego y por lo tanto el árbitro central del partido indica que hay un saque o un tiro libre para el representativo del Manta. Bueno, señoras y señores, ya vamos marcando en el reloj, en el cronómetro, en esta primera parte nos indica que arribamos al minuto 17. Minuto 17 en el primer tiempo. Cero tiene el representativo de Técnico Universitario, cero para el representativo de El Manta. No se hacen daño. La pelota juega Castaño en el medio sector. Entrega para Anaya, el número 13 del rodillo. Ya sobrepasa el medio sector, levanta ahora con pierna derecha el pase, intenta por el costado izquierdo. Allá aparece tranquilo para rechazar el jugador Troya. Salida rápida, se viene Vergés por derecha, intenta perseguirle Mena. Vergés hace un quiebre de cintura, cuidado, se viene hacia el medio, el balón que viene retrocediendo para que la tome Ramírez. Intenta Ramírez el centro arriba, Giancarlos Blanco, y ahora llegaba solito Vergés, toca con la cabeza y Raceto, que está atento para tocar la pelota y sacarla fuera, o más bien abrazarla, decir tranquilos, Manta, primera llegada con peligro, señor Eduardo Martínez.
2: Efectivamente, qué buena llegada por parte del equipo el Manta. Vergés, qué buen toque de pelota, el pase Ramírez, interviene Giancarlos Blanco, que pivotea, baja la pelota, le entrega a Vergés, le dice tome papi, haga el gol, y Vergés no puede pegarle bien a la pelota. Estuvo muy atento Raceto, que sale para abrazar la pelota y decir bueno, aquí estamos tranquilos.
0: Bueno, señoras y señores, tiene Castaño el balón para el representativo del Técnico Universitario, que nuevamente intenta salir jugando el Manta. De todas maneras, con esta llegada, lo que está dando a conocer es que no se viene a defender, se viene un centro arriba, intenta llegar guardia primero. Aparece en la parte de atrás para tocar la pelotita por la última raya Moscarelli, el balón se pierde a un tiro de esquina.
2: Es el segundo el partido, es el primero, segundo para Técnico Universitario, segundo para Técnico Universitario. Desde el cortado derecho se va a levantar el balón, a ver quién es que le va a pegar por allí, es Boca Negra.
0: Se va a venir el centro dentro del área, busca Anaya, se defiende la gente del Manta, finalmente Troya toca de cabeza, complementa Giancarlos Blanco, el balón que nuevamente vuelve a retomar Técnico Universitario con Anaya para Castaño. Tiene Castaño el pase, Mena se queda, se frena, y el balón que pasa de largo se pierde por la última raya a convertirse en un saque de portería para el representativo de El Manta.
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0: Bien, va poniéndose en movimiento la pelota, el fútbol que en esta noche lo estamos disfrutando en vivo y en directo desde la cancha del estadio Universidad Indoamérica Bella Vista, con una asistencia aceptable. Parecía al inicio de que el público no iba a acudir, diría yo que estamos con unas 2.500 personas. Buena asistencia para el partido. Vergés intenta sacar la pelota, Mena corta muy bien, desde atrás Castaño impulsa con pierna derecha, pase largo para que llegue Caicedo, a ver, corre también Nazareno, llega bien al contacto con el balón y ahora choca la pelota en Majao, abandona el balón para convertirse en un saque lateral que corresponde al representativo de El Manta Fútbol Club. El partido como que está parejo por el momento, no hay claridad para ninguno de los dos. Va a ponerse en movimiento la pelota desde el costado izquierdo. Atención, señoras y señores, allá se va a venir la pelota que va a poner en movimiento, recupera Técnico Universitario por parte de Estupiñán. Para mí juega muy retrasado Estupiñán. Ahora finalmente se viene un centro que genera generaba Edwin Mesa. Intentaba llegar Guardia, le madruga Nazareno, recupera Verges en el medio sector, intenta salir tocando, pelota dividida, de todas maneras llega Glendis Mina para recuperar la número 5. Verges toca con pierna izquierda, allá recupera Boca Negra, le dieron, sí señora, Boca Negra. Jiménez, el árbitro muy cerca de la jugada, dictamina la falta y el tiro libre para el representativo de Técnico Universitario.
2: Sí, ganaba, es que era una pelota dividida la que recibe el hombre de Técnico Universitario, Boca Negra. Entraba Jiménez y allí sí le tocó en la parte baja, en el tobillito donde duele. Se fue al piso y el árbitro muy cerca de la jugada dictamina el tiro libre que corresponde a Técnico Universitario.
0: Por supuesto, el fútbol esta noche usted lo vive desde el Estadio Universidad Indoamérica a través de la www.sevisradio.com, en Sevis TV, gracias también en las redes sociales, en el Facebook. Se viene el centro. Chila, simplemente la pelota le va sacando chispas de la punta de los pelos. El balón que se pierde por la última raya a convertirse en un saque de portería que corresponde al representativo de el Manta Fútbol Club.
2: Buena llegada. No llega Chila, no calcula muy bien, el balón pasa de largo, simplemente le va sacando chispa de los ambos, de la cabeza, y el balón se pierde por la última raya. Técnico de a poquito comienza a tocar, pero es intermitente. Ese fútbol intermitente no le va a permitir al rodillo que pueda alcanzar la primera conquista, así que tiene que ser más efectivo el plantel de Técnico Universitario.
0: El balón se va a poner en movimiento, señoras y señores. Allá viene jugando la gente del Manta Fútbol Club con Jiménez. Hay una falta que le cometía Estupiñán. El tiro libre corresponde al representativo de el Manta, señoras y señores. Va a ponerse en movimiento para el plantel manabita. La pelota que va a venirse desde el costado izquierdo. Atención, arriba, levanta Troya, el pase. Anaya para tocar la pelota con Mena Castaño. Allí le dieron al jugador Anaya, me parece que era Vergés. Ahora le estira la mano, ya le permite que se ponga en pie. Renguea Mena. La pelota es de Técnico Universitario, saliendo desde tres cuartos de cancha por parte de Castaño. Abre hacia el otro extremo. Allí aparece Mena, va a tocar con pierna izquierda en el medio sector. Aparece Majao, la pelota que ahora recepta Mena, impulsa la pelota hacia atrás. Desde allí la tiene Anaya tocando con pierna derecha. El fútbol es de Chila, más hacia la derecha. Edwin Mesa ahora sí emprende carrera. A ver, Edwin Mesa, se viene el centro, cabezazo de Guardia. Y la pelota que se abre, señoras y señores, porque no le pegó bien Guardia. Allí tuvo la posibilidad Técnico Universitario.
2: Oiga, ¿qué pasó? El número 9, el goleador tiene que estar ahí, pegarle bien. El centro bien levantado por parte de Edwin Mesa. Y Guardia que gira la cabeza, más bien hace que la pelota pase de largo. Allí tenía que pegarle un frentazo y podíamos haber estado cantando la primera del rodillo rojo y blanco. Pero se anima Técnico Universitario a salir adelante, a tratar de buscar el gol que le dé la apertura del marcador.
0: La pelota viene jugando el representativo de Técnico Universitario por izquierda con José Caicedo. Troya, allá tocaba la pelota, abandona nuevamente el rectángulo de juego. El saque de costado corresponde o favorece al representativo de Técnico Universitario. El balón que tiene desde atrás Anaya, abre por derecha. Ahora Chila impulsando la pelota, se viene Chila para la parte superior, intentaba el centro Edwin Mesa, sale para rechazar Moscarelli, la pelota se pierde por la última raya a un nuevo tiro de esquina.
2: Tercero el partido, tercero para el representativo de Técnico Universitario. Una vez más se va a levantar ese cobro el jugador Boca Negra desde el costado derecho con referencia a la General Oriental.
0: Va a venir su Boca Negra. El balón viene dentro del área. Esperaban. Allá sale Walter Chávez. Manotea. La pelota recupera Majao. Toca con Castaño hacia atrás. El balón es de Chila. Tocando por el costado derecho. Un balón apretado. Pero de todas maneras, Boca Negra llega. Chila. Ahora impulsa la pelota. Levanta el centro. ¿Quién se eleva? Estaba buscando en esa parte superior el hombre de técnico universitario. Y ahora llega Majao. Le pega mal. El balón que se va arriba del travesaño, que es lo que indica el árbitro. Me parece que indicaba que era un tiro de esquina, aunque en línea no indica el tiro de esquina, Edu.
2: Sí, me parece que el árbitro aduce que al momento que iba a disparar Majao, de pronto allí apareció el jugador de el representativo de el Manta. Se trataba del jugador Troya, que rozó con la pierna y por eso la pelota se elevó. Sí, ratifica el árbitro central, tiro de esquina. Ya se pone en acuerdo con el línea. Es un nuevo tiro de esquina, el cuarto del partido, cuarto para el Rodillo Rojo y Blanco.
0: Va a venirse el cobro, señoras y señores, desde la izquierda. Va preparándose para impulsar la pelota. Se viene dentro del área. El cabezazo llega a Mena y la pelota, ¿qué pasa de largo? Se pasea dentro del área. La pelota que va sacándole la lengua al arco, pero no hay quien estire la pierna. No hay quien saque la pelota y la pueda rozar para enviar al fondo de las piolas, Edu.
2: Hay ineficacia en la parte de adelante, técnico universitario. La pelota es metida bien dentro del área, pero nadie se atreve a meter la pierna, nadie se atreve a empujarle de alguna manera para que esa pelota se vaya adentro. Pero técnico universitario ha tomado un cierto dominio a esta altura del primer tiempo y esperemos que pueda aprovechar la oportunidad de que se empiezan a presentar y pueda abrir el marcador.
0: El saque de costado corresponde al representativo del Manta. Va a poner en movimiento Troya el balón desde la izquierda, señoras y señores. Allí se va a venir el movimiento, el fútbol que viene generando. A ver qué pasó ahora. La pelota se escapa a un saque de costado que corresponde al representativo del técnico universitario. Más bien es una falta, dice. El tiro libre corresponde al Rodillo Ambate. Va a ponerse en movimiento, señoras y señores. Atención, el árbitro va a dar la orden y varios hombres de técnico universitario han subido allí a buscar la cabeza. La pelota se viene por parte de Castaño, abre por derecha Edwin Mesa, bien el toque hacia adelante para que la juegue Estupiñán. Mesa nuevamente intenta devolverle a Estupiñán el balón, que es dividido. Sale la gente del Manta en el medio sector con Ramírez. Va a levantar el pase, va tocando con Robert Burbano. Ahora impulsa buscando a Vergés. Se eleva bien Mena, de cabeza rechaza Majao, levanta la pelota, pase arriba buscando a Guardia. A ver, lucha Guardia, por allí le jalan de la camiseta. No hay falta, dice el árbitro. Simplemente indica que es un tiro libre que corresponde a un movimiento de costado que corresponde al representativo de el Manta.
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0: Bien, la pelota es de Glendis Mina, salida por izquierda con Juan David Jiménez. Nuevamente retrocede para Mina. A ver, Mina echa para atrás, jugando ahora con el portero Walter Chávez. Va a impulsar, simplemente observa Walter Chávez hacia dónde va a enviar la pelota, por dónde puede salir jugando. Va a venirse, señoras y señores, el movimiento del balón. Allá impulsando hacia la parte superior, el que aparece allí es Mena para rechazar. Jean Carlos Blanco de todas maneras recupera la pelota, tocando con Troya, se saca la marca de Anaya, insiste Troya, espera allí el centro, Jean Carlos Blanco recepta la pelota dentro del área, intentaba el pase, corta muy bien Bocanegra, salida de Johan Bocanegra, pase largo por derecha, corre Luis Estupiñán, también le persigue Glendis Mina, a ver, ya tiene Estupiñán, se viene un poco al centro, Estupiñán llega, zapatazo y la pelota que sale desviada, roza en el botín Walter Chávez y el balón que se pierde por la última raya. El árbitro central del partido dice que hay un tiro de esquina.
2: Es el quinto del partido, quinto para el representativo de técnico universitario.
0: Va a venirse el cobro, señoras y señores, ahora por parte de Estupiñán. La pelota viene al área, allá le toca a Bocanegra, se reclama que había una mano dentro del área. ¿Qué es lo que dictamina el árbitro? No hay nada. El balón que rechaza a la gente del equipo del Manta. El saque de costado corresponde al representativo de técnico universitario. Espere un momento, dice el árbitro central del partido. Hay análisis del VAR, posible mano, no juegue, dice. Saque de costado para el representativo de técnico universitario, va poniendo en movimiento allá Mesa, el balón que viene hacia atrás, Anaya abre hacia el otro extremo, aparece Majao, el de Manabí, el de la tierra de la sal, Prieta tocando por el costado izquierdo con José Caicedo, nuevamente ahora Majao pierde la pelota, salida por parte del representativo de el Manta con Ramírez, se lleva la marca de uno, pero ya no pudo, Majao llegaba desde atrás para tocar la pelota y en rebote llega hacia la posición de Raceto.
2: Cuidado, el Manta tiene salida rápida como esta con el jugador Ramírez, es muy rápido, salió, ganó, le robó la pelota a Majao, pero muy bien Majao, Majao no se dio por rendido o por vencido, fue a recuperar el balón y allí llegó a tiempo para tocar la pelota y ponerla en posición de resguardo hacia las manos del portero Raceto.
0: Ataca técnico desarticulado totalmente, el tiro por el costado izquierdo de Caicedo no tuvo dirección, le envió totalmente desarticulado ese balón, se fue para afuera, no pasa absolutamente nada, señoras y señores.
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0: La pelota nuevamente se recupera allí en el medio sector. Giancarlos Blanco va desviando el balón. El saque lateral que viene desde atrás con Chila. Allí intenta la salida una vez más el representativo de el técnico universitario. Pelota que se abre por derecha con Edwin Mesa. Allá Edwin Mesa viene el centro. Ya la tiene Bocanegra. Intenta dominar dentro del área. Aparece. Espectacular, desde atrás llegaba el zaguero del representativo de el Manta para desviar la pelota Troya a un nuevo tiro de esquina.
2: El sexto del partido, sexto para el equipo de técnico universitario. El balón se cobra totalmente allí desarticulado, no aprovecha esa oportunidad de técnico. Allí saben decir que el tiro de esquina es medio hermano del gol.
0: La pelota viene jugándose, señoras y señores, por parte del Rodillo con Castaño. Tiene Castaño, la pelota va a impulsar, Castaño abre hacia la derecha, allí aparece para salir tocando Chila, el balón entrega, ahora nuevamente la tiene el jugador Estupiñán, abre para Castaño, en el medio sector comienza a tocar técnico universitario con Mena, allí la tiene Stewart Mena, va a levantar con pierna derecha el toque de Anaya, balón que abre hacia el costado derecho, allí aparece, señoras y señores, Chila para levantar el cambio de frente, a ver, llega o no llega. Pepe Caicedo, sí, el balón atrás con Mena, e intenta quitarle Vergés, y ahora Giancarlos Blanco llegaba hacia la posición de Castaño, toca muy bien la pelota, viene hacia atrás con Anaya, Anaya, allí está junto en el puntito del medio campo, pase arriba, no llega Boca Negra, el que sí llega Troya es por ese extremo, le pide más adelante Nazareno, pierde Nazareno, el balón es de técnico universitario, centro dentro del área, no hay quien llegue, señoras y señores.
2: Técnico universitario, ese fútbol hemos dicho que no lo puede realizar porque no hay un número 9, no hay un goleador, no hay la persona que esté allí cazando, esperando la pelota y que pueda aprovechar los centros. Cada llegada por las bandas, cada centro que genera técnico universitario, no hay quien recepte, no hay quien remate. Por lo tanto, es un fútbol repetitivo, que lo hemos dicho en los últimos encuentros. De esa manera, técnico universitario no va a llegar. Tendrá que tratar de buscar por allí a Boca Negra, tendrá que buscar a Guardia, a ver que hasta el momento no ha hecho un gol. Era la solución para el equipo de técnico universitario, pero definitivamente no, así flojito, Guardia. Entonces no hay la persona que pueda ponerle en el fondo de las piolas.
0: Ataca nuevamente técnico universitario por parte de Castaño. Tiene el balón Castaño. Balón que abre por el costado izquierdo. Había una falta, dice el árbitro central del partido. El tiro libre corresponde a la representación de el Manta Fútbol Club. Y yo voy a aprovechar este tiempito para irme una vez más con Carlita, aquí a través de Civi Radio.
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0: El balón se viene por izquierda, Robert Burmano intentaba ingresar por allí, Edwin Mesa, que viene al rechazo, la pelota nuevamente abandona el rectángulo de juego. Allá se va a venir el movimiento para el equipo del Manta. Glendis Mina va tomando viada, va a tratar de ingresar esa pelota dentro del área. Allá se viene largo, cuidado, salta Giancarlos Blanco, Mena rechaza de cabeza, recoge la pelota Estupiñán, se viene a toda carrera, le persigue Jiménez, quiere robarle la pelota, el hombre del equipo del Manta lo va a conseguir, insiste Estupiñán, va llevándose por prepotencia, levanta el pase, allí se anticipa Nazareno para rechazar la pelota cuando intentaba Edwin Mesa, y ahora se viene en contragolpe el equipo del Manta con Robert Burr Urbano, se abre por izquierda, le retira la pelota Castaño, el árbitro dice que era con una falta, por lo tanto hay un tiro libre que corresponde al representativo de el Manta.
2: Sí, técnico universitario muchas veces acude a la falta de manera reiterativa porque no se encuentra esa capacidad de corchar o de quitar la pelota limpiamente. Lamentablemente aquello, ya no vemos a técnico universitario, esa recuperación de la pelota en el medio sector, y a veces vemos constantes faltas para poder recuperar el balón.
0: Sí, señor, y eso le hace que el partido constantemente se paralice, constantemente se corte cuando vamos nosotros a marcar el tiempo. Tiempo de juego aquí a través de Sevi Radio y Gives por Medios.
2: 40 minutos en la primera parte, 40 minutos el marcador, 0-0, 0 para técnico universitario, 0 para el Manta.
0: Entramos en los últimos 5 minutos de esta primera parte, más lo que adiciona el árbitro central del partido con el marcador en blanco. No ha habido llegadas de peligro a ninguno de los dos lados, lamentablemente. Allá se va a poner, señoras y señores, en movimiento el balón. A ver, hay hombre de técnico universitario que está sobre el gramado, Edu.
2: Sí, Luis Estupiñán, que está en el piso, y ahora el árbitro central del partido le invita a que se ponga en pie y abandone el campo de juego para que pueda reingresar en el partido. Eso lógicamente hace que pase un poco el tiempo.
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0: Bien, señoras y señores, va a reanudarse el encuentro. Hay un saque de portería ahora que corresponde al representativo del técnico universitario. A ver qué es lo que pasa, señor Edu. Por la jugada anterior hay revisión del VAR, o más bien el árbitro central del partido está conversando con la gente del VAR. Posiblemente allí podría haber alguna tarjeta. Y vamos a ver qué es lo que dice el árbitro. Se detiene el partido. A ver, se viene el árbitro por acá. Ya me parece que mostró la tarjeta. O se viene a revisar el VAR. A ver qué es lo que sucede. Ya vamos a ratificarlo eso. Me parece que hubo tarjeta amarilla. Sí, efectivamente, la tarjeta amarilla me parece que fue para Juan David Jiménez. Ya lo vamos a revisar. Y ahora Troya, entrada fuerte en contra de Bocanegra. Tiro libre para el representativo de técnico universitario. Bien, ahora el tiro libre que se indica, señoras y señores, corresponde a la representación de el técnico universitario. Se pone un poco bronco el cotejo y por supuesto eso hace que cada momento el partido se paralice, el partido se corte y le quita dinámica, le quita mayor visualización al encuentro. Atención, señoras y señores, se va a venir el cobro por parte del representativo de el Manta. Ya mueve la pelota hacia atrás, allí la juega Nazareno, tocando con Walter Chávez, pega, pierna derecha, el balón que se viene arriba, buscaba Giancarlos Blanco, también se agacha Naya, deja que la pelota pase tranquilamente. Raceto desde la parte de atrás está recogiendo la pelota, allá intenta la salida, señoras y señores, Raceto, el balón que se viene a la parte posterior, el toquecito por parte del representativo de técnico universitario, allá se viene arriba el pase y el balón finalmente se pierde por la última raya. No pasa absolutamente nada, señoras y señores, y no puede allí tocarse la pelota de la mejor manera. Sí, técnico universitario va perdiendo algo de fuerza. Entonces no hay ese fútbol de la mejor manera que se espera que el plantel ambateño lo pueda tocar o lo pueda hacer dentro del campo de juego. Lamentable por técnico universitario, que no encuentra la ruta, que no encuentra esa posibilidad de poder llegar con peligro al arco que defiende Walter Chávez y la gente del equipo del Manta. Hay un saque de costado que corresponde al representativo de el técnico universitario. Se pone en movimiento por parte de José Caicedo, impulsa la pelota, señoras y señores, hacia la parte posterior. La pelota se viene jugando, marcándola allí con pierna izquierda, el pase por parte de Vergés. Allá se viene Vergés, el balón que viene tocando el representativo del técnico universitario, salida desde la parte de atrás, ahora toca Edwin Mesa, el balón hacia atrás con Majao va tocando la pelota por el costado derecho, impulsa Chila, el pase que se viene a la parte superior. 3 minutos, 5 minutos, nos vamos a ir hasta el minuto 48. Bien, muchas gracias, Edu. Atento entonces a lo que está sucediendo dentro del campo de juego y por supuesto allí lo que se indicaba, los 3 minutos que se adicionan. Primeros 45 minutos, va moviéndose la pelota, señoras y señores. Allá se viene jugando, se viene tocando el balón por parte. Recupera Troya, se viene por derecha, levanta el centro, va moviéndose la pelota, señoras y señores. Allá se viene jugando, se viene tocando el balón por parte. pelota, recupera Troya, se viene por derecha, levanta el centro, va moviéndose la pelota, señoras y señores, allá se viene jugando, se viene tocando el balón por parte, recupera Troya, se viene por derecha, levanta el centro, va moviéndose la pelota, señoras y señores, allá se viene jugando, se viene tocando el balón por parte, recupera Troya, se viene por derecha, levanta el centro, va moviéndose la pelota, señoras y señores, allá se viene jugando, se viene tocando el balón por parte, recupera Troya, se viene por derecha, levanta el centro, va moviéndose la pelota, señoras y señores, allá se viene jugando, se viene tocando el balón por parte, recupera Troya, se viene por derecha, levanta el centro, va moviéndose la pelota, señoras y señores, allá se viene jugando, se viene tocando el balón por parte, recupera Troya, se viene por derecha, levanta el centro, va moviéndose la pelota, señoras y señores, allá se viene jugando, se viene tocando el balón por parte, recupera Troya, se viene por derecha, levanta el centro, va moviéndose la pelota, señoras y señores, allá se viene jugando, se viene tocando el balón por parte, recupera Troya, se viene por derecha, levanta el centro, va moviéndose la pelota, señoras y señores, allá se viene jugando, se viene tocando el balón por parte, recupera Troya, se viene por derecha, levanta el centro, va moviéndose la pelota, señoras y señores, allá se viene jugando, se viene tocando el balón por parte, recupera Troya, se viene por derecha, levanta el centro,
2: de técnico universitario, allá va recuperándose el balón.

Atención, señoras y señores, nuevamente vuelve a tocar el fútbol que viene generándose por parte del representativo del Manta. Sale la pelota, el saque de costado es para Técnico Universitario. Atención, se va a venir desde la izquierda el balón que recepta Edwin Mesa por la derecha para Chila. Chila, a ver qué es lo que va a hacer Chila, quiere levantar con pierna derecha, el balón viene entregando para Majao, se viene un poco hacia el centro. A ver, Majao, allí protege la pelota, le van a robar, recupera el hombre del representativo del Manta. Hay una falta, le sostiene de la pierna y ahora el árbitro central del partido dice que termina el partido. Sí, señor, el árbitro había levantado los brazos y dice que terminan los primeros 45 minutos. Si la gente del Manta se va ya a reclamar una tarjeta en la última jugada. A ver, se va la gente del Manta, todo el banquillo, lo propio, la parte técnica corre hacia allá a hablar con la gente del arbitraje. No sé qué es lo que reclama. Me parece que están reclamando el asunto de que tal vez en esa jugada era de haber sacado una tarjeta. Yo creo que no fue una jugada para tarjeta, simplemente el partido queda en blanco, no hay goles, no hay la alegría del fútbol y así se van al descanso los dos equipos, señoras y señores, y así culmina el partido, profesor. Sí, señor, el marcador en blanco y nosotros vamos a aprovechar este momento, claro que sí, para irnos también con lo que es la parte publicitaria y luego ya estaremos con los comentarios en el término de estos primeros 45 minutos.

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1: Ha terminado los primeros 45 minutos del partido entre la escuadra de Manta y Técnico Universitario con un empate a cero por el momento. Desazón en la gente o en la hinchada del equipo del Rodillo Rojo y Blanco que está presente acá en este principal escenario. Un plantel mantense que hoy pone una alineación que no es defensiva en un 100%. Una alineación que también muestra que el representativo de Técnico Universitario no solamente es el que tiene la posibilidad de ganar, sino que Manta dice, yo también quiero y necesito ganar el partido. Y entonces el Manta pone un 4-5-1. Con un Walter Chávez que retorna a los tiempos al cuidado de los tres palos del equipo mantense y que lo ha hecho la reaparición de buena manera, dándole seguridad en la parte de atrás. Una línea de cuatro con Troya por el costado derecho, la presencia de Nazareno en el medio sector, acompañado de el jugador Moscarelli, que son jugadores que le dan seguridad en la parte de atrás. Se turnan. Cuando Nazareno se adelanta un poco, Moscarelli es el que se queda atrás. Y viceversa, cuando Moscarelli sale un poco, es Nazareno el que se queda atrás. Y eso le genera seguridad. Y con los dos aleros, ya hemos dicho por derecha Troya y Glendis Mina, que conocemos el fútbol de este hombre que ha estado acá en Muchurruna, y que es un jugador que, aparte de la función de marcar, también es un jugador que tiende a irse hacia la parte superior. Un mediocampo poblado con Vergés, el número 55, jugador movedizo, pero no tiene conexión con el resto de sus compañeros en la parte del medio sector, jugando con Nazareno, en este caso Juan Nazareno, en el medio sector, son los hombres, o es el hombre encargado de cortar las salidas que tiene Técnico Universitario y conectarse con Vergés. Entonces esa conexión no hay. Con un

Dejarse irse al arco contrario ha sido Robert Burbano, el jugador de la camiseta número 10. Giancarlo Blanco más bien ha tenido que bajar bastante al medio campo y también es un hombre que apoya en la parte defensiva porque salta mucho y puede él rechazar las pelotas. Y hasta el momento le va dando resultado. Y cualquier rato el Manta podría romper a la defensa de técnico universitario y poner la primera conquista en el partido. Si bien es cierto, lo ha realizado, ha salido con todo eso el plantel del Manta, pero no ha logrado llegar con la eficiencia que necesita para de pronto ponerse adelante en el marcador. Por su lado, Bernardo Redín presenta un 4-2-3-1 que no juega nada. Raceto en su retorno le está dando seguridad en la parte de atrás. Mesa es un jugador que constantemente está subiendo, pero sabemos la debilidad que tiene Edwin Mesa. Corre, hace su oficio, pero cuando llega a la parte final entrega mal el balón. Hoy Anaya no ha tenido tanta oportunidad de subir, solamente en los cobros de tiro de esquina, pero lo han marcado bien porque deben haberlo analizado, deben haberlo visto en los videos Anaya para controlarlo bien y no genere peligro en la parte superior. Mena tuvo una posibilidad que lamentablemente no puso bien la testa y el balón saló, se cruzó, pasó de largo y no se pudo por allí concretar. Caicedo, así nomás, es un jugador que en ciertos partidos sí, en ciertos partidos no. Hoy ha tratado de bordar, subir, pero igual tiene casi la misma falla de Mesa, no genera bien el centro. Chila en esa posición, haciendo el trabajo de medio sector hacia atrás para cortar los avances del equipo del Manta. Y con un Majao que corta, pero que también se va adelante y creo que todavía Majao no está claro con el trabajo o la misión que le ha mandado a realizar el director técnico. Castaño no está deslumbrando, hoy no es ese gran jugador en el medio sector. No sé si lo encuentro mal ubicado, lo propio Bocanegra, juegan muy abiertos. Deben jugar un poco más próximos, más unidos para tratar de generar el fútbol. Y con un Luis Estupiñán que no cuaja. Un Luis Estupiñán que no sé si la posición en la que le pone Redín tampoco da el resultado que se espera. Lo pone muy atrás, a veces lo veo en la parte defensiva y desde allí comienza a salir. Tuvo una carrera por el borde y quizá en esa jugada es donde mayor peligro se logró generar. Guardia, ni fu ni fa. Guardia no está donde tiene que estar. Tal vez este jugador vino a hacer una pasantía, aprender aquí en Técnico Universitario. Y Técnico Universitario no es que necesitaba tener un jugador que venga a hacer pasantía, que venga a aprender, que venga a tener su primera experiencia. Técnico Universitario lo que necesitaba allí es un jugador que realmente dé fuerza, potencia en la parte de adelante para poder buscar así el gol, que es lo que necesita Técnico Universitario. La hinchada comienza a desesperar porque no llega el gol. La hinchada comienza a desesperar porque de alguna manera el Manta es el equipo, el plantel que está en la parte baja de la tabla. Está en el último lugar y Técnico Universitario comienza a caer y comienza también a que le jalen de las patitas hacia la paila, hacia el infierno. Ya Técnico Universitario está en el campo de juego. No vemos que vaya a ser ningún cambio el representativo de Técnico Universitario. Manta en este momento ingresa, hace un pequeño trabajo de calentamiento. Igual
Todos los jugadores me parece que se van ratificando. Le vemos allí a Moscarelli.

0: Nazareno, Juan, Ramírez, Jiménez, Burbano, ¿no? No hay ningún jugador que se venga al borde del campo de juego. Eso significa que tanto el Manta como el plantel de técnico universitario van a mantenerse con la misma alineación. Señoras y señores, previo al arranque del segundo tiempo, me voy con la parte publicitaria porque se viene la segunda parte del partido.
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0: Sí, señor, suena el silbato y el árbitro central del partido dice que esto inicia. Arrancan los segundos, 45 minutos, señoras y señores, en el estadio Universidad Indoamérica Bellavista. Vamos a ver qué es lo que nos depara, qué es lo que nos trae. Esperemos que lleguen los goles del equipo ambateño en esta segunda parte. No hay cambios, Edu.
2: No, definitivamente no hay cambios, tanto técnico universitario como el plantel de el Manta Fútbol Club retornaron con las mismas oncenas.
0: Bien, señoras y señores, Glendis Mina intenta salir, o Troya, por el costado derecho, impulsando la pelota el hombre del equipo de El Manta. El balón arriba se escapa y saque lateral que ya mueve rápidamente Castaño para técnico universitario. El cruce de balón hacia el costado derecho, intenta llegar Estupiñán, llega Edwin Mesa al centro, choca en la espalda de Mina, pelota que recupera Robert Burbano para Mina, saca con pierna izquierda, totalmente desarticulado el balón, abandona el campo de juego, saque de costado para técnico universitario. Edwin Mesa ya pone el balón hacia atrás con Castaño más atrás, entregando para Anaya va a levantar la pelota con pierna derecha. Atención, allí se prepara Anaya, el pase que se viene largo hacia la parte superior, a ver por izquierda quién es el que llega, allí intenta llegar por allí Caicedo disputa la pelota, Troya toca con pierna izquierda, hace que rocen Caicedo, el balón se pierde por un costado a convertirse en el saque lateral que corresponde al representativo de el Manta Fútbol Club. Atención, va a ponerse esa pelota en movimiento, se viene largo hacia la parte superior, la pelota viene siendo cortada o recuperada por parte de Chila en la parte posterior, desde allí la salida del representativo de técnico universitario. Atención, señoras y señores, viene jugándose el balón desde la parte posterior, desde allí intenta la salida la gente del representativo de el Manta, sale tocando la pelota el fútbol que se viene largo hacia la parte superior, corta la gente del Manta, el saque de costado es para técnico universitario, la tiene el jugador Mena, adelanta allí, no puede dominar Bocanegra, le roban la pelota, hay falta, carga sobre el número 5 del equipo del Manta. Allá dictamina el árbitro que hay una falta y por lo tanto el tiro libre que corresponde a la representación de el Manta. Sí, la entrada fue en contra de Ramírez. Ramírez es el jugador al que le cometían allí la falta. Entonces hay el tiro libre para el equipo de Manabí. Bien, señoras y señores, ya se va jugando la pelota que se viene ahora en saque de costado para el Manta. Glendis Mina, el número 31 del equipo celeste. Celeste y blanco juega hoy el representativo del Manta. Va a impulsar, va tomando viada Glendis Mina. La gente que espera la pelota en la parte interna del área se viene. El saque blanco, le cuidan bien que no pueda elevarse. Llega tranquilamente Raceto. Ahora la pelota saca rápidamente, jugando por izquierda con Estupiñán. Desde atrás va tocando Caicedo. La pelota entrega para Estupiñán. No. Definitivamente Estupiñán no, y la gente se molesta, le piden al técnico que cambie, no da pie con bola, lamentablemente, Luis Estupiñán.
2: Sí, una pena por Luis Estupiñán, es un jugador que tiene buenos atributos futbolísticos, pero que este año en técnico universitario no le ha ido bien. Vea, yo me atrevería por allí, me jugaría con Wagner Delgado. Tiene las mismas virtudes y Wagner Delgado ha mostrado cosas interesantes en este campeonato, así que ya el profesor Redín debería jugarse. Para mí sería el cambio, Wagner Delgado por Luis Estupiñán.
0: Ataca el representativo del Manta. Atención, señoras y señores, Robert Burbano, la pelota que viene recuperando técnico, y ahora pierde Majao el balón, que se viene por el costado derecho. El contragolpe por parte del representativo del Manta con Troya. Choca la pelota en el zaguero de técnico universitario para perderse por la última raya y convertirse en un tiro de esquina.
2: Es el séptimo del partido, primero para el Manta. Desde el costado derecho se va a levantar esa pelota. Se anima el Manta. Vergés va a levantar desde la derecha.
0: Atención, Joaquín Vergés recibe ya allí. Atención previa, Wagner Delgado se va a venir al campo de juego. Ahora la pelota, cuidado, queda picando, busca Giancarlos Blanco, y el balón que viene hacia el costado izquierdo. Desde allí intentaba Majao recuperar. En línea dice que ya el balón había abandonado el campo de juego. Ahí saque de costado para el Manta. El Manta está conforme con el punto, Edu.
2: Sí, allí Glenny Mina dejó que la pelota quede dentro del campo de juego, fue a coger la otra. Eso significa que Manta está tranquilo con el punto.
0: La pelota es nuevamente impulsada dentro del área, por allí buscaba Nazareno, y ahora intenta Vergés, saca el zapatazo y la pelota que se eleva por sobre la cabaña se pierde a convertirse en un saque de portería para el representativo de el Manta. Va a venirse el cambio en técnico universitario nuevamente. Ahora se viene Burbano, hay un roce, Burbano que se va al piso, el árbitro dice que hay falta. Por lo tanto, el tiro libre corresponde al representativo de el Manta.
2: Sí, se anuncia el cambio, el que abandona el campo de juego es el número 33, Majao, se va del campo de juego para entrar en su reemplazo el número 25, Wagner Delgado. Ya está Wagner Delgado dentro del campo de juego.
0: Bueno, sale molesto Majao. Para mí el cambio era por Estupiñán, no sé si va a haber un cambio de posición. Con el ingreso de Wagner Delgado, de pronto por allí le va a adelantar un poco más a el jugador Estupiñán, y va a hacer un movimiento en la parte del medio sector para que Castaño se mantenga un poco más en la mitad.
2: Bien, ahora la pelota abandona el campo de juego, la presión que siente la banca de técnico universitario. Técnico no encuentra la ruta de tocar bien la pelota, de jugar bien al fútbol.
0: Tiene técnico universitario con Caicedo, balón que entrega Castaño. Ahora Boca Negra en el medio sector, allí hace un giro, se viene Boca Negra, intenta quitarle la pelota a Ramírez, insiste Boca Negra, el pase que se viene atrás con Castaño, el número 70 levanta la pelota hacia el otro extremo. A ver, allí aparece Estupiñán, la tiene Luis Estupiñán, levanta el zapatazo y la pelota que choca las mallas superiores sale apenas desviado, intentó Estupiñán desde larga distancia.
2: Hay que tenerse fe, eso es lo que tiene que hacer técnico universitario. Estupiñán tiene una buena pegada, se animó ahora Luis Estupiñán. Efectivamente, lo que tú decías, Carlos, sube un poco más Estupiñán ya a jugar en su posición, y es obvio que allí va a generar mayor fútbol. El que hace el fútbol en el medio sector es Wagner Delgado, al que le mandó a la media cancha a cubrir la posición de Luis Estupiñán. Luis Estupiñán está más arriba para desbordar por la punta, y yo creo que allí le podría dar mayores réditos al equipo de técnico universitario.
0: Hay un saque de costado que corresponde al representativo del técnico universitario. Señoras y señores, se va a poner en movimiento la pelota, el fútbol que esta noche lo estamos disfrutando a través de la señal de Sevi Radio y Give Sport Medios. Carlita.
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0: La pelota tiene técnico universitario con Caicedo al centro, y la pelota que choca en Nazareno se pierde por un costado, por la última raya, convertirse en un tiro de esquina.
2: Octavo tiro de esquina del partido, es el séptimo para técnico universitario.
0: El balón se viene al área, rechaza, recupera, ahora la tiene Robert Burbano, intenta sacarse la marca de Castaño, llega para auxiliar desde atrás Caicedo, el balón se entrega para que desde allí la salida por parte de Edwin Mesa, abre hacia el costado derecho para que la juegue Bocanegra, Bocanegra mete en el área de cabeza, Moscarelli va rechazando, la pelota en el medio sector es de Robert Burbano, intenta la salida, ahora se viene Ramírez, se lleva por potencia, cuidado, Zulito allá le pide, Giancarlos Blanco decide mandarle para Vergés, y Vergés le entregan un globito redondo, y este le entregó un ladrillo buscando la presencia de Giancarlos Blanco, muy adelante. Si Vergés, vea, le ponía la pelota bien a Giancarlos, de pronto allí el Manta podía estar poniendo la primera. El Manta, hasta el momento, un poquito más peligroso. Tiene jugador de área y ese es Giancarlos Blanco. Y Giancarlos Blanco tiene que estar con la sangre en el ojo. Giancarlos Blanco querrá anotar hoy un gol acá en el Bellavista para decir a la directiva, vea lo que se perdieron, vea lo que mandaron. Y entonces hay que tener cuidado. Llega bastante rápido el Manta. Nueva salida del Manta por parte de Burbano, allí le bloquean, Mesa, no hay falta, Mesa intenta el disparo de larga distancia y el balón tranquilamente es controlado por Walter Chávez, y ahora Walter Chávez se queda ahí. Ya lo conocemos a Walter Chávez, es un arquero que sabe quemar tiempo, y a pesar que el árbitro dice el cronómetro está parado, tranquilos, pero el problema es que al quedarse Walter Chávez en el piso enfría el juego de técnico universitario, que en este momento está tratando de llegar al arco rival. Pero también vemos que técnico universitario comienza ya a ser presa de la desesperación, porque el gol no llega. Y ese va a ser un problema, no hay que desesperarse, técnico universitario tiene que tratar de tocar la pelota, intentar llegar para profundizar el ataque, porque a través de la desesperación no vamos a llegar, porque cada quien va a tratar de coger la pelota y disparar, cada quien va a tratar de tomar la pelota y buscar su gol, y así no se juega al fútbol. Walter Chávez sigue en el piso, indudablemente Walter Chávez va a quedarse allí por lo menos un minuto, dos minutos. Carlita.
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2: No se recupera Walter Chávez, sigue allí, aprovecha la gente del Manta para hidratarse, el cuerpo médico sigue atendiéndole al jugador, y eso provoca con el viento que tenemos acá, la noche fría, que los músculos de la gente técnico universitario se enfríen, y de allí para volver a retomar el ritmo que estaba teniendo técnico va a pasar el tiempo. Entonces Manta busca, esto recalca que Manta está tranquilo con el empate, que para Manta ese es el negocio, que para Manta llegar con eso, con ese punto o llevarse a la ciudad de Manta, definitivamente no puede llegar de manera adecuada hacia lo que consiste poder llegar al representativo de técnico universitario. Ya se pone en pie Walter Chávez, tranquilo. Ya conocemos a Walter Chávez, es un portero que sabe quemar muy bien tiempo y eso le va a favorecer al equipo del Manta. Por eso técnico universitario entonces tiene que lograr el gol, tiene que buscar la oportunidad de llegar con la anotación. Señoras y señores, nuevamente se viene jugando la pelota por el costado derecho por parte de el jugador nazareno, abre por derecha, por allí intenta llegar Robert Burbano, toma la pelota, pase hacia atrás con Juan David Jiménez, el toque Ramírez hacia la izquierda, Glendis Mina abre para que la juegue Robert Burbano, tiene Burbano, se saca la marca de Mesa, va tocando la pelota con Mina, viene el centro de Mina, quien llega al otro extremo, Caicedo, el rechazo, la pelota que queda servida, saca el zapatazo, llegaba desde atrás Troya, el balón que se va por sobre la cabaña, y cuidado porque el representativo del Manta, una de esas, puede lograr la conquista. Se alista Arce en técnico universitario. A ver, vamos a tratar de divisar ahora qué es lo que quiere el técnico. Ahora la idea me parece ponerle a Arce en el medio sector, adelantarle a Wagner Delgado para que se vaya a la parte de adelante, y creo que allí sí el jugador que podría abandonar el campo de juego es Luis Estupiñán. Por allí estoy viendo la posibilidad del cambio que tal vez esté pensando, y también se va a venir Felipe Castillo, que ya está alistándose para ingresar y se viene a zona de traslado, los dos hombres de técnico universitario. Ataca técnico universitario, el balón para Edwin Mesa, se le va a escapar el balón, se le fue. El balón sale por tras del arco y la gente en la banca de técnico universitario que se dan la cabeza sobre el techo del banco, que se rascan la cabeza, que mueven la cabeza, lamentablemente no llega el gol. Sí, no llega la anotación, la preocupación en la gente de técnico universitario. Entonces ya está en zona de traslado, habíamos dicho Jorlin Ayoví el 85 y también Felipe Castillo el número 15. Ataca nuevamente técnico universitario, intentaba llegar Estupiñán, corta Nazareno, el pase que se viene arriba, gana Vergés el Pipiolo, allí saltaba, le ganaba Mena, el balón viene siendo rechazado, recupera nuevamente Ramírez, abre por izquierda, cuidado, por allí corre Robert Burbano, llega Chila primero, pelota que queda dividida, le alza Robert Burbano, entregando para Vergés, a ver, ya la tiene Vergés, toca la pelota, se queda Jiménez, el balón se pierde por la última raya y se vienen los cambios. Sí, va ingresando el jugador 85, Yorli Arce, y el que abandona es el número 5, Mena. Se va Mena en técnico universitario, y el otro que también se va es José Caicedo, el número 16. José Caicedo abandona el campo de juego y el que ingresaba es Felipe Castillo. Bien, entonces se va el colombiano Mena para dar acceso al jugador
0: Ya me olvidé allí quién ingresó. ¡Cuidado! Se viene el manta. Rechazo por parte de la gente de Técnico Universitario. En el medio sector gana Nazareno. El pase que se viene no tiene dirección. Allí entonces abandonaba el número 5. Decíamos, se trataba del jugador Mena para dar acceso. El que ingresaba en ese extremo es el jugador Mena para dar acceso.

0: eso, el que ingresaba en ese extremo es el jugador del equipo de técnico universitario que ya está en el campo de juego. Ya, correcto Edu. Va a ponerse en movimiento el saque lateral, se viene generando desde el costado derecho por parte del representativo de técnico. La tiene Felipe Castillo, gira, balón hacia atrás, la pelota viene entregando para que la juegue desde atrás. Chila abre por derecha para Edwin Mesa. Mesa, el toque para Wagner Delgado, se viene Wagner por el costado derecho, tiene el número 25, toca con Castillo. Castillo, este con Castaño. Castaño abre más hacia la izquierda para que la juegue por ahí Arce, el número 85, sí señor, es el que ingresó, Jorlin Arce, la pelota que se viene adelante, no llega, allá guardia el rechazo de la gente del Manta, la tiene Giancarlos Blanco, entrada fuerte de Castaño, falta, tiro libre y tarjeta amarilla. Efectivamente, la tarjeta amarilla para el número 70 de técnico universitario, Castaño, recibe la tarjetita amarilla en el rodillo, comienza a jugar al filo del reglamento. Técnico universitario como que se descompone, no hay fuerza y esto comienza a preocupar. Más bien el Manta como que comienza a llegar, el Manta se da cuenta que puede generar problemas a técnico universitario y que por allí podría buscar la posibilidad de llegar con el gol. Bueno, se viene el balón, señoras y señores, el cobro por parte de la gente del Manta se viene jugando, a ver qué dice el árbitro, que todavía no había dado la orden, que tiene que volver a repetirse. Mientras tanto me voy yo con Carlita.
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0: La pelota es del representativo de el técnico universitario, pase largo, no hay quien llega, llega Nazareno, rechaza Walter Chávez, pierna derecha, intentaba llegar Troya por el extremo derecho, la pelota abandona el campo de juego a convertirse en un saque lateral que corresponde a la representación del Manta. Ahora, cuidado, hay dos jugadores que se van al piso, queda allí lesionado el hombre de técnico universitario, me parece que es Felipe Castillo. ¿Cuál es el que está en el piso? Señor Edu, a ver, el hombre de técnico universitario que está en el piso, sí, efectivamente es el 15, Felipe Castillo, tenía un choque con el jugador del Manta que también está sobre el gramado. Me parece que el jugador Nazareno, el partido nuevamente vuelve a interrumpirse, le quita ritmo y entonces, señoras y señores, esto se comienza a complicar, se comienza a poner color de hormiga.
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0: Bien, la gente reclama que esto se dé movimiento a la pelota, que el balón ruede, que el balón siga rodando, pero nosotros mejor vamos a aprovechar este momento para irnos a marcar el tiempo de juego. Atento estudios, marcamos el tiempo de juego.
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0: 23 minutos.
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0: 0 para técnico universitario, 0 para el Manta. Ya se reponen los jugadores, ya está en pie Felipe Castillo, que era el hombre que estaba en el piso. Y el otro, el del equipo del Manta, era Rodríguez, el jugador.

0: De la camiseta número 5 se repone, va a reanudarse el encuentro, el tiempo avanza, señoras y señores, vamos arribando ahora ya casi al minuto 24, seguimos con el marcador en blanco, que por allí técnico genere alguna jugada, que por allí técnico logre llegar para poner la pelota adentro. Todo mundo tiene que empujar a ver ese hinchada de técnico universitario que también está fría como la noche. Nadie grita, nadie canta, nadie le empuja al rodillo para darle ánimos. Tiene que actuar el jugador número 12 en esta noche. Va saliendo técnico universitario con Felipe Castillo, pelota en el medio sector, adelanta para Boca Negra, allá la tiene Boca Negra entregando para Estupiñán, levanta pierna derecha, el pase hacia la parte superior, no puede dominar Boca Negra, el que recupera es Juan David Jiménez, le roba la pelota a Guardia, levanta la pelota, balón adentro, gol del Rodillo. A ver qué dice. ¿Hay gol o no hay gol? ¿Qué dice el árbitro central del partido? Sí, señor, el gol del Rodillo que llegó. La pelota que recibe Guardia, el panameño. Toca con la pierna derecha. Levanta un sombrerito a la salida de Walter Chávez. Para poner el balón adentro y ponerle a ganar al equipo de técnico universitario al minuto 25 de la segunda parte. Técnico tiene 1-0 para el representativo del Manta. Lo decía, profesor, usted, hay que alguien la empuje, que alguien la ponga, que alguien intente insertar la pelota. Y justo ahí se viene la jugada, el pase que recibe Eugene Guardia. Casi dentro del área se mete con peligro cuando parecía que le robaban la pelota porque llegaba Glendis Mina, también llegaba el zaguero Moscarelli, le levanta la pelota, le pega con el puntapié un sombrerito sobre Walter Chávez para depositar el balón adentro, ponerle a ganar al Rodillo ambateño 1-0. Y vamos a ver, técnico tiene que seguir martillando porque el Manta se le va a ir con todo. Este es el partido que técnico debe ganar para poder reanimarse, para poder levantar los ánimos, aunque no es un fútbol visible el de técnico universitario, pero a la final, señores, lo que sirve son los 3 puntos. Bueno, sí, señor, ya llegó el gol del Rodillo. La hinchada del equipo rojo y blanco ya se puso en pie por primera ocasión y pudo gritar la anotación que hasta el momento le está dando los 3 puntos. Ahora técnico tiene que de alguna manera cuidar ese resultado y tratar de buscar la segunda. Se viene Boca Negra, se anima el representativo de técnico universitario. La pelota que se viene enviando ahora, Wagner Delgado choca en la pierna de Moscarelli, se pierde por la última raya a convertirse en un tiro de esquina. Y bueno, ahí está el grito, señoras y señores, tiro de esquina. Séptimo para el octavo para técnico universitario, noveno del partido. La hinchada se anima y comienzan a gritar el técnico y técnico. Y vamos adelante, técnico, desde la derecha, Boca Negra. Se va a venir Boca Negra, el jugador de la camiseta número 10. Dos hombres alista el Manta, se van a venir 2 cambios. La pelota está dentro del área, nuevamente llegaba. Allí el jugador Guardia por poco emboca la segunda. Y hay molestia en la pierna de Guardia. Algo indica la banca que ya no avanza alguna situación. Y desde la banca le dice, aguanta mijo, siga ahí. Vamos a ver ahora, intenta salir Nazareno para el equipo de Manta. La salida por parte del jugador Juan David Jiménez, recupera Boca Negra. Y ahora el disparo por parte de Luis Estupiñán. Suelta el portero del equipo del Manta. Recupera, se viene Estupiñán. La marca de Moscarelli. Areli. A ver, Estupiñán comienza a bailar, se abre un poco ya hacia el fondo, viene el centro, toca en el señor Nazareno. Cuidado, la pelota queda picando, llegaba Wagner Delgado, ahora rechaza arriba, como sea, va cabeceando Chila, la pelota se pierde por la última raya. Hay cambios en el equipo del Manta, señor Edu. Sí, efectivamente se va produciendo los movimientos en el equipo del Manta. Ingresa el 19 y el 23. 19 y 23. Y abandonó el número 6 y el número 5. Número 6. Entonces, Juan David Jiménez se fue del campo de juego. Y también lo propio Ramírez. Son los jugadores que abandonaron el campo de juego y los que acaban de ingresar en el equipo mantense. Los que acaban de ingresar en el Manta son, a ver, ¿por dónde está? A ver, vamos a revisar la bitácora. Sí, señor, la bitácora. Ingresa Alexander Medina, 23, Alexander Medina. Es el jugador que acaba de ingresar con el número 23. Y el otro jugador que también ingresó en el equipo del Manta, se trata del jugador 19. Ataca técnico. A ver, se viene Estupiñán, pelota que entrega para Castaño. Castaño abre por derecha, la tiene Edwin Mesa, retrocede Castaño. El fútbol que se viene ahora por parte de Boca Negra. Allá se viene Boca Negra. El balón que tiene se pierde por la última raya. Saque de puerta para el representativo del Manta. Sí, efectivamente el 19 es Justin Alman. Justin Alman ya está en el campo de juego. Bien, otro ex técnico universitario. Y cuidado, que estos ex, muchas veces, señoras y señores, vean acá, ponen toda la carne al asador. Acá quieren mostrarse, pero cuando pasaron por acá, particularmente por el fútbol de Ambato, no les fue muy bien. Y Justin Alman es un buen jugador. Justin Alman es un hombre de ataque, es un hombre que genera peligro allí en la parte interior del campo de juego. Allá se viene el técnico universitario, intentaba llegar Boca Negra, el rechazo de Nazareno, pelota que la tiene Castaño, intenta Castaño de larga distancia y empujón de Robert Burbano, le desestabiliza y ahora hay hombre de técnico en el piso. Me parece que Guardia no da más. Me parece que Guardia no da más, estaba rengueando y ahora se queda sobre el gramado, señor Edu. Sí, efectivamente, Guardia ya indicaba anteriormente que tenía alguna dificultad. El cuerpo médico quiere ingresar, el árbitro dice que no, tiene que ingresar la camilla para poderle retirar al jugador del equipo de técnico universitario. A ver quién se va a venir en el rodillo rojo y blanco. Ya va buscando Redín al hombre para ponerlo en reemplazo del jugador del equipo de técnico universitario. El que se va a venir es dos hombres. Por allí le vemos a Córdoba y el otro, el abogado Marco Carrasco, se va a venir. Bueno, no me diga que técnico universitario va a defender el resultado. Marco Carrasco, bueno, hemos visto que le pone como volante de mitad para arriba. Allá sale Guardia en camilla, abandona el campo de juego. Todavía no se indica el cambio en técnico universitario. Ya se mueve la pelota, el balón intenta la salida desde la parte de atrás, la gente del representativo de El Manta por parte de Juan Nazareno. Allí la tiene Juanito Nazareno, el número 70, abre por izquierda para que por allí intente la salida Nazareno, el de la defensa. Balón que nuevamente se viene hacia la derecha, desde allí toma Moscarelli, la tiene Moscarelli, el número 24, adelanta la pelota para Vergés, Joaquín Vergés, el pase hacia arriba, intentaba llegar por allí Troya, el rechazo de técnico universitario que se defiende, balón que viene hacia la parte posterior, desde allí Robert Burbano abre por izquierda, balón que llega para Glendis Mina, levanta el centro, la tiene Giancarlos Blanco, baja el balón y ahora se confunden entre los mismos compañeros, se chocan, se dan, el balón que recupera nuevamente Glendis Mina, adelanta la pelota, a ver, allí la tiene Alman, pase arriba, Glendis Mina hace sombra, el hombre de técnico universitario, y el balón se pierde por la última raya. Abandona el número 9, guardia, ingresa el número 4 en el representativo de técnico universitario. El número 4 en técnico universitario, y el otro que se va, el otro jugador que se va es el número 10, Johan Bocanegra. Abandona el campo de juego, ingresa el 67, Marco Carrasco, número 67 en su dorsal. Ya está en el campo de juego del equipo de técnico universitario. Y el número 4 del rodillo rojo y blanco, que también acaba de ingresar en esta segunda parte, se trata del jugador de técnico universitario. A ver, dorsal número 4, estamos hablando del ingreso del jugador Luis Córdoba, ya lo habíamos mencionado. Bien, Luis Córdoba, en técnico universitario, está en la saga el colombiano. Y el otro, ya lo habíamos manifestado, el otro que ingresó es Marco Carrasco con la 67 en vez de Bocanegra. Bueno, técnico de alguna manera va a tratar de contragolpear, buscar una salida con Marco Carrasco, pero en lo posible técnico universitario se va a defender. Esa es la forma del fútbol que propone el profesor Redín. No me gusta para nada, pero esperemos que de pronto no llegue el gol del Manta, porque ahí de pronto nos vamos a arrepentir. Pero el técnico tiene un fútbol descolorido, no es un fútbol bueno, no es un fútbol que nos dé esperanza. Estamos jugando ante el último y estamos ganándole, pero apretadamente. No es que es un fútbol claro el de técnico universitario. La pelota va a ponerse en movimiento en tiro libre para el representativo de el Manta. Listo para pegarle Vergés, Joaquín Vergés. Es el hombre que le va a pegar desde el costado izquierdo. Dos hombres en la barrera. Han subido varios hombres a buscar la cabeza. La pelota que se viene arriba. El cabezazo de Troya. Busca desde atrás. Recupera el señor Burbano. Abre por derecha para Troya. Va a levantar el centro. Movimiento de cintura. Se saca la marca. Nuevo centro dentro del área. Aparece Vergés. Levanta el balón. Nazareno de cabeza. Cuidado. Sale Aceto, despeja de puño, reclama la gente del Manta que había falta y hombre del Manta que queda en el piso. Ataca técnico universitario, salida por parte del jugador Wagner Delgado. Le ponía Marco Carrasco, no llega al contacto con el valor. Walter Chávez saca. Justin Alman era el hombre que se quedaba, que intentaba buscar el cabezazo. Técnico universitario nuevamente se va al ataque con Castaño. El balón entrega para Arce, este devuelve a un rival, se viene Burbano a gran velocidad. Robert Burbano abre por izquierda, pelota que entrega para Justin Alman. El balón que entrega, se cae Felipe Castillo, a medias rechaza, balón arriba, que venía rechazando por el costado derecho la gente de técnico con Caicedo. Cuidado, se viene Wagner Delgado, allá van a triangular, pelota que entrega para Carrasco, se abre Carrasco por la punta derecha, balón que vuelve a retroceder para Delgado, este entrega para Castaño. A ver, Castaño trata de abrirse, se va dentro del área, llega Castaño desequilibra, va a levantar el centro, finalmente choca en Nazareno. ¿Qué dice el árbitro? No, que el último hombre en tocar era Castaño, por lo tanto es un saque de portería que corresponde al representativo del técnico, perdón, del Manta. Va a ponerse en movimiento esa pelota, señoras y señores.
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0: Ataca técnico universitario nuevamente con Castaño, zapatazo de Castaño, choca en la espalda de Nazareno, el rechazo que se viene hacia la parte posterior, ahora Glendis Mina de cabeza, recupera Felipe Castillo, entrega la pelota para Edwin Mesa, este juega con Estupiñán, el toque de Castaño hacia atrás apretado, de todas maneras Carrasco logra salir, el pase que viene entregándose para Estupiñán, hubo una entrada fuerte en contra de Castaño, la pelota la tiene Wagner Delgado para Felipe, saca el zapatazo, choca Igmoscarelli, ahora salida del Delfín, bien Arce para obstaculizar, obstruir allí con falta, dice el árbitro. El tiro libre corresponde al representativo de El Manta, que va a poner en movimiento la pelota, señoras y señores. 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Gracias a toda la gente por estar conectados con nosotros, y nosotros vamos a marcar el tiempo de juego.
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0: Minuto 39 en la segunda parte.
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0: Uno tiene el representativo de técnico universitario, cero para la representación del Manta Fútbol Club. Dos hombres más se vienen en el Manta. Van alistándose jugadores. El jugador de la camiseta número 8. Vamos a ver de quién se trata. En el equipo del Manta, a ver, el número 8 que va a ingresar es Michael Valencia. Valencia va a ingresar en el Manta. Y el otro que vemos que va a ingresar en el equipo del Manta es el 57. Se trata del jugador 57. ¿Por dónde está? Es Burbano, este es Sani Burbano. Bien, entonces, dos hombres que se van alistando en el equipo de El Manta, Sani Burbano. Ya vamos a ver quiénes son los que abandonan en el equipo del Manta. Hay un tiro libre peligrosísimo. Joaquín Vergés es el que le va a pegar. Allí se forma una barrera de tres hombres. Nuevamente el público comienza a apoyar, a gritar técnico, técnico. Hay que apoyar hasta el último, señoras y señores. 40 minutos, cuidado, se viene el cobro. La pelota sale despedida por la última raya. Hay un saque de portería y se anuncia los cambios. Sí, va a abandonar el campo de juego el jugador de la camiseta número 31, Glendis Mina. Glendis Mina, 31, ingresa el 57, Burbano. Y el otro que abandona el campo de juego es el jugador Vergés. Vergés, el número 55, y en su reemplazo el número 8, Valencia, en el equipo de el Manta Fútbol Club. Bueno, señoras y señores, jugadores que va refrescando. El Manta quiere el empate. El Manta quiere el empate, señoras y señores. Vamos entrando ya en recta final de este partido. A ver cuánto marca el cronómetro. Tiene que caminar el cronómetro, señoras y señores. Es necesario para que técnico con este punto tenga mayor tranquilidad para trabajar para el siguiente encuentro. 42 minutos ya. 42 minutos en la segunda parte va a terminar el partido. Se le escapa la pelota. Cuando intentaba salir por la derecha el recién ingresado Burbano, el balón abandona, dice el árbitro, que hay un saque de costado que favorece a la representación de técnico universitario. El tiempo avanza, el tiempo corre, el tiempo del relojito que señala y señala y señala, sí señor, que el tiempo está a punto de ir finalizando. Carlita.
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0: Y ahora llegaba el Manta con Giancarlos Blanco. ¡Qué peligroso es el Manta! Pero todavía como que no está encendida la pólvora de los hombres del ataque del Manta. Y eso es mucho mejor para técnico universitario. Se viene Castaño. Sería bueno que técnico ponga la segunda ya para tranquilizar el asunto. Wagner Delgado, pelota que se viene para Edwin Mesa. Juega hacia atrás Chila, pelota de Castaño. Adelanta el balón para Wagner Delgado por derecha. Ahora la tiene Estupiñán. Intenta el pase, pelota dividida. Sale con todo Nazareno. Castaño le baja Nazareno. Ahora sí el árbitro viene con la tarjetita, señor Edu. Sí, entrada totalmente fuerte. Bien el árbitro central del partido allí. Se le muestra la tarjeta amarilla para el hombre de la camiseta número 4. Estamos refiriéndonos de el jugador Nazareno del equipo de el Manta. Sí. El número 4, que el árbitro central allí lo mostraba la tarjetita al zaguero central del equipo del Manta. Hay un tiro libre para el representativo de técnico universitario. Arribamos al minuto 89, el tiempo global 44 del partido. Ya vemos el tablero, me parece que se va a adicionar 7 minutos más, profesor. Bueno, todavía va a haber sufrimiento. Se viene Castaño, disparo directo al arco. Simplemente observa Walter Chávez, la pelota pasa de largo. El balón se mueve rápidamente saliendo por el costado derecho con Nazareno, al que recién le pintaron con tarjeta amarilla. Pasa de largo hacia arriba, buscaba Justin Alman, también Giancarlos Blanco. La pelota recupera Luis Estupiñán, el pase corta muy bien de cabeza Moscarelli. La pelota que se abre por el costado derecho para que por allí Troya impulse, buscando la presencia de Burbano. Burbano, el balón abandona el campo de juego. El saque de costado es para técnico universitario, que ahora hace que pase el tiempo. Efectivamente, se acaba de levantar el tablero. 7 minutos, tiempo completo. Vamos a jugar 7 minutos más. Todavía hay fútbol, y que sea para que técnico pueda lograr el segundo gol para asegurar los 3 puntos. Allá viene tocando la pelota el representativo del Manta por el costado izquierdo. Salida rápida por parte de Nazareno. Entrega para que venga Troy a toda velocidad. Le persigue Castaño. A ver, Castaño tiene que ir a la pelota. Castaño está jugando ya con 4 tarjetas amarillas. Y si hoy le sacan una, será el hombre suspendido. Hay falta, tiro libre para el Manta. Efectivamente, había una falta. No hay por qué molestarse. El tiro libre corresponde al representativo manabita. Atención, listo, allí va ubicándose la pelotita. ¿Quién es el que le va a pegar? Aparece, listo, allí le pide, o el que solicitaba la pelota es Robert Burbano. Es el hombre que le va a pegar. Se va a venir un centro. Casi todo el Manta está arriba, solamente se ha quedado un hombre, Nazareno, que le está marcando a Wagner Delgado. Cuidado, se venga el gol aquí, hay que estar atentos, señoras y señores. Va a venirse el cobro, va a dar la orden el árbitro central del partido, Robert Burbano, tras la número 5, desde el costado izquierdo con referencia a la tribuna. Desde allí se va a venir el cobro en el sector oriental. Allí la gente de técnico está atento, el árbitro va a dar la orden. Viene Robert Burbano, pelota al primer palo. Cuidado, buscan Giancarlos Blanco. ¿Quién saca la pelota? Queda picando nuevamente. Se viene Nazareno hacia atrás, el balón para que allí la intente salir tocando la gente del equipo del Manta con Burbano. Pierde Wagner Delgado, disputa el balón que le echa hacia atrás el zaguero Medina del equipo del Manta. Recupera, saca Walter Chávez. Pelota de Robert Burbano en el medio sector, entrega para Troy. Montoya. Este le devuelve en pared. Sale con todo para rechazar Chila. Nuevo saque lateral que ya ejecuta Troya. Rápidamente entrega para Burbano. La tiene Troya. Cuidado, se viene Troya. Se saca la marca de 1-2. Insiste Troya. El balón se viene atrás para Burbano. Aparece Robert. Va a levantar allí el pase. Que se viene un poquito cortito. El toque de primera que viene generando la gente del representativo del Manta por parte de Valencia. Ahora el cruce hacia el otro extremo. Aparece Nazareno entregando la pelota para que suba por allí Burbano. Burbano levanta el centro. El balón que es rechazado por la saga de técnico. La gente se jala de los pelos. La gente se come las uñas. Si viene Manta, corta muy bien. Ahora Jorlin Arce toma la pelota. El pase que se viene para Lucho Estupiñán. Si viene Estupiñán por derecha, el pase se viene. No va a llegar. Si llega Arce, cruza la pierna Moscarelli. Falta, tiro libre y tarjeta amarilla. La tarjeta amarilla para el número 24, Moscarelli. Ingresó fuerte abajo cuando se iba Jorlin Arce, que ganaba por potencia. Llegaba desde atrás. Tiro libre para técnico. Aquí está la posibilidad. Alguien que le pegue muy bien. Para mí Castaño. Tiene que levantar la pelota al área. ¿Y quién puede subir ahí a buscar de cabeza? No hay nadie. De pronto Wagner Delgado, que tiene un buen cabezazo. O se me ocurriría Anaya, aunque sería peligroso, ¿no? Sería peligroso un contragolpe, porque allá arriba, vea, está Robert Burbano, que rápido, y lo propio Justin Alman. No se va a atrever Anaya en bajar. Anaya se queda arriba, simplemente allí está Castaño, está Estupiñán, y vamos a ver, va a cobrarse el tiro libre por parte de técnico universitario. Arribamos ya al minuto, señoras y señores. A ver, el cronómetro marca minuto 94 ya. Minuto 94, 49. 49, se viene Estupiñán. La tiene Estupiñán, rechaza a la gente de el representativo del Manta. De todas maneras, gana Wagner Delgado. Entrega hacia atrás con Felipe Castillo. Pelota que devuelve para Wagner Delgado. Hacia atrás, el pase que intentaba Edwin Mesa. Choca, entró ya. Saque de costado para técnico universitario. Toma la pelota Edwin Mesa. Señoras y señores, se va a venir allá el movimiento de pelota. Jugando con Luis Estupiñán, aparece Nazareno. Hay empujón, hay falta. A ver qué pasa. Protege el juez de línea. Dice que todo mundo se vaya para atrás. Y cuidado, Justin Alman se venía en contra de Héctor Lautano Chiriboga o en contra de Castaño. Sí, el problema me parece que era con Castaño Alman, pero llegó desde atrás. Me parece que era Edwin Mesa. Le amarcó como a un niño a Alman. No te hagas problema, y lo sacó de allí. Va a venirse el cobro nuevamente Castaño. Allá va a levantar, señoras y señores, la pelota. Con pierna derecha el toque con Wagner Delgado. Castaño, la orden del técnico Redín es que sostengan la pelota, que comiencen a tocar. Ahora el pase se viene para Arce, toca con pierna derecha. El balón llega para que sea controlado allí por parte del portero Walter Chávez. Minuto 50, ya entramos al minuto 51. Resta un minuto y esto se va a terminar. Cuidado, Ana. Anaya rechaza medias ahora. Jean Carlos Blanco, entrada fuerte, falta y se molesta Blanco. La entrada fuerte en contra de Felipe Castillo, que se iba al piso. Y a ver qué pasa. Se exalta Jean Carlos Blanco contra Castaño. Esto se pone al rojo vivo, se pone al rojo vivo. Y la gente de técnico tiene que tranquilizarse. A ver Castaño, cuidado. Y por allí Felipe Castillo también quiere meterse, pero perdía la cabeza Giancarlo Blanco. Quería darse de atrompadas, me parece, con Castaño. Castaño tiene que tranquilizarse, cuidado. Se vaya a venir la tarjeta amarilla. Estamos en el minuto 51, resta 30 segundos y esto va a terminar, señoras y señores. Esta puede ser la última jugada. Vamos a ver, técnico universitario a punto de levantarse con los 3 puntos, pero definitivamente a pujos, a susto, señor, Se viene el pase arriba, corre Mesa, corre Nazareno. Simplemente toca para enviarle la pelota por el fondo del campo de juego. Nazareno saca rápidamente, entregando ahora para Juan. Saca con la pierna derecha, corta muy bien. Allí en el medio sector recupera Luis Estupiñán, se abre un poco hacia la derecha. Pelota que entrega para Wagner Delgado. Tiene Wagner Delgado, intenta nuevamente el pase para Estupiñán. Falta, dice, de Estupiñán en contra del número 24, Moscarelli, que se va al piso. El tiro libre corresponde al representativo del técnico, más bien del Manta. Se va a venir allá, señoras y señores, la pelota por parte del representativo del Manta. Allí discute la gente de la banca, un hombre que cogía la pelota, el preparador físico. No, dice, hay que jugar limpio, dice, deja la pelota allí. La pelota tiene el Manta, se viene por derecha, se va al piso, se caía el jugador del equipo del Manta. Salida por parte del técnico universitario con Castaño, remata a larga distancia. El árbitro central del partido que levanta los brazos y dice, hasta aquí nomás, termina el partido, señoras y señores, con sustos, con sufrimiento, con los pelos de punta, con las justas, técnico universitario logra 3 puntos esta noche. Qué horrible esta manera de finalizar el encuentro. Qué horrible la forma de pedir tiempo que esto termine, señores. Esto tiene que recomponerse, señores, de técnico universitario. Definitivamente, el Manta fue un rival, sí, bastante duro, complicado, pero técnico universitario tenía

0: Muestra Fútbol, el rodillo rojo y blanco. Me voy con Carlita en la parte publicitaria y luego estaremos ya en el comentario y cierre de esta transmisión.
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Bueno, sí, señoras y señores, atentos. Termina el partido, compañero. Victoria de Técnico Universitario. Y ya se lo he mencionado, bastante apretado. Con sufrimiento Técnico Universitario, pero a la final son 3 puntos que de alguna manera le dan la victoria al plantel de Técnico Universitario. 3 puntos que le permiten seguir sumando, que le permite un poquito respirar más tranquilo, que le permite al plantel rojiblanco tratar de querer salir de esa incómoda posición. Y coincido con el criterio, señor profesor del gol, no es un fútbol vistoso el de Técnico Universitario. Es un fútbol que simplemente pelotea al pelotazo. Al pelotazo, creo que ese es el término correcto. Y por allí se encontró Guardia, que hoy salió golpeado. Y que esperemos que, si para Guardia hoy se le abrió ya el arco, que si así llueve no escampe. Que ojalá Guardia comience a encontrarse con el gol, porque ese era el objetivo de la vinculación de este jugador al plantel. Que Guardia sea el jugador que adelante busque la posibilidad de lograr los goles y de darle la victoria o las victorias a Técnico Universitario como la que lo acaba de dar el día de hoy. Pero Técnico Universitario tiene que seguir trabajando. Técnico Universitario tiene que seguir buscando la posibilidad de mejorar el nivel futbolístico. No es un nivel futbolístico aceptable, y creo que el término que usted utiliza, profesor, el peloteo, quizás es la manera como Técnico Universitario está jugando. Si bien es cierto, al frente no tuvo un grandísimo rival, porque este Manta es un equipo que así nomás juega, y se nos viene partido complicado, porque se viene posteriormente Universidad Católica, y creo que si seguimos practicando este tipo de fútbol, no le va a ir nada bien al equipo de Técnico Universitario. Y entonces, no creo que la gente de Técnico Universitario se haya olvidado de jugar al fútbol. No creo que la gente de Técnico Universitario haya perdido

el horizonte con relación a lo que hizo en la primera fase de este campeonato, cuando terminó venciéndole en este mismo escenario al equipo de Barcelona. Entonces, no es un fútbol vistoso. Por allí, extra micrófono, hemos conversado con algunos hinchas de Técnico Universitario. No querían hablar públicamente o a través del micrófono, pero decía, bueno, nos vamos así nomás, alegres con los 3 puntos, pero el equipo no juega. El equipo no muestra buen fútbol. Y eso hay que mejorar. Si bien es cierto, se dice que un equipo de fútbol tiene que jugar bien, tocar bien la pelota y también tiene que ganar. Pero también a veces hemos llegado a la conclusión de que sirve jugar bonito y no hacer goles y no ganar los partidos, cuando lo importante en la tabla de posiciones es que se vaya sumando puntos y sobre todo que sean de a 3. Y hoy Técnico Universitario, sin hacer una gran jornada, sin mostrar un buen fútbol, logró el gol. Y lo decíamos, ojalá Técnico al menos logre el gol para que pueda lograr la victoria, para que pueda lograr los 3 puntos. ¿Por qué? Porque estos 3 puntos le va a caer bien al equipo de Técnico Universitario. Porque no es lo mismo entrenar luego de derrotas consecutivas. No es lo mismo entrenar luego de haber caído con goleada, pero sí va a ser mucho más tranquilo que tú llegues a trabajar una semana con una victoria, sumando de a 3. Si bien es cierto, hay que esperar el resto de resultados a ver qué pasa con Técnico Universitario, pero esto sí le va a dar un pequeño impulso para el objetivo que tiene el Rodillo Rojo y Blanco de salir de su incómoda posición. Esperemos que la semana sea más tranquila, que todo mundo se tranquilice y esperemos que Técnico Universitario o sobre todo el profesor Redín vaya encontrando el fútbol que él quiere. Quizá eso todavía no entiende la gente de Técnico y ese está siendo el problema. Así que vamos a esperar. Y también pues se vienen los encuentros el día de mañana, el resto de encuentros de esta fecha, que de alguna manera pues esperamos, donde juega el equipo de Macaray, también Muchurruna, que logren resultados positivos. Bien, señoras y señores, nos vamos. Muchísimas gracias a todos ustedes por habernos acompañado esta noche. Desde el Estadio Universidad Indoamérica, Bella Vista, estuvimos con ustedes. Carlita Ceballos en la voz comercial, el señor Eduardo Martínez en los comentarios y quien les habla, Carlos Ceballos, les decimos a ustedes, amigas, amigos, muchas gracias por habernos acompañado. No se desconecten, sigan en la sintonía de Sevi Radio. Hasta el día de mañana, una linda noche.

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Venimos ante ti, oh Dios, sedientos, cansados, conscientes de nuestra necesidad de ti, más que de cualquier otra cosa.

Señor, reconocemos que sin ti estaríamos perdidos. Reconocemos que sin ti no tendríamos nada, oh Dios. Pero tú, por tu misericordia, nos has alcanzado y por tu gracia nos has hecho libres.

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Dios está por encima de ti para bendecirte, abajo para sostenerte, adelante para orientarte, detrás para protegerte y a tu lado para

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Venimos ante ti, oh Dios, sedientos, cansados, conscientes de nuestra necesidad de ti, más que de cualquier otra cosa.

Señor, reconocemos que sin ti estaríamos perdidos. Reconocemos que sin ti no tendríamos nada, oh Dios. Pero tú, por tu misericordia, nos has alcanzado y por tu gracia nos has hecho libres.

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Dios está por encima de ti para bendecirte, abajo para sostenerte, adelante para orientarte, detrás para protegerte y a tu lado para

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Venimos ante ti, oh Dios, sedientos, cansados, conscientes de nuestra necesidad de ti, más que de cualquier otra cosa.

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Dios está por encima de ti para bendecirte, abajo para sostenerte, adelante para orientarte, detrás para protegerte y a tu lado para

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Venimos ante ti, oh Dios, sedientos, cansados, conscientes de nuestra necesidad de ti, más que de cualquier otra cosa.

Reconocemos que sin ti no tendríamos nada, oh Dios. Pero tú por tu misericordia nos has alcanzado y por tu gracia nos has hecho libres.

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